0: optar por una carrera universitaria.
1: Señor, ilumina nuestro camino para darle seguimiento a este proceso que nos llevará a convertirnos en profesionales. Señor, gracias por las bendiciones que vives derramando en cada uno de nosotros. Gracias mil por no desampararnos y ser ese bastión que nos soporta y nos da las fuerzas suficientes para seguir hacia adelante.
0: Gracias, Señor, muchas gracias.
1: Toma el módulo número 9 en el bus. En él vamos a buscar la página 86 y 87, que es donde se encuentra el tema que abordaremos de ciencias sociales. Hoy continuaremos nuestro conversatorio sobre desarrollo económico y social.
0: En la pasada jornada de ciencias sociales vimos todo lo concerniente al desarrollo y a las diferentes teorías sobre desarrollo que tienen mayor influencia en las sociedades hoy día. También conversamos sobre la relación que hay entre desarrollo y educación, que son dos elementos que van de la mano, debido a que un pueblo no puede llegar a tener un desarrollo sostenido pleno si tiene grandes deficiencias en materia educativa.
1: Hoy vamos a conversar sobre otros elementos que tienen estrecha relación con el desarrollo. Y para iniciar el estudio de esos temas, busquen las páginas 92 y 93, donde tenemos lo referente a la salud. Estos temas que abordaremos en el día de hoy serán con el propósito de que ustedes, amigos y amigas, conozcan la relación existente entre salud, calidad de vida y desarrollo.
0: Muchas veces cuando escuchamos la palabra salud, la asociamos con las personas que se ven muy bien, pero salud va mucho más allá. Según la Organización Mundial de la Salud, la OMS, la salud es un completo estado de bienestar físico, psíquico y social. Y como les decía anteriormente, no es la mera ausencia de enfermedades.
1: Proveer a las personas de acceso a la salud es uno de los derechos económicos, sociales y culturales. El derecho al disfrute del más alto nivel de salud física y mental, creándose las condiciones que aseguren la asistencia médica a todos y todas.
0: En la República Dominicana, la Secretaría de Estado de Salud Pública y Asistencia Social se encarga de lo siguiente. Escuchen bien. Tiene la función de velar por la salud pública, asesorar la ejecución de obras públicas y privadas, así como la de instalar y velar por el buen funcionamiento y mantenimiento de los hospitales.
1: Debe regular y controlar el ejercicio de la medicina y las profesiones afines, controlar las enfermedades crónicas no transmisibles y tomar las medidas necesarias para la preservación de accidentes. También debe tomar las medidas necesarias para controlar condiciones sanitarias, determinar las condiciones especiales que deben tener los artículos alimenticios y bebidas destinadas al consumo público, controlar la producción, fabricación, almacenamiento, importación, envase, análisis, registro, distribución, propaganda y expendio de productos medicinales.
0: También la Secretaría de Estado de Salud es responsable de la puesta en funcionamiento de campañas de educación sanitaria en la población, así como de disponer de medidas que aseguren el bienestar mental de las personas. Los aspectos de mayor importancia para el Sistema Nacional de Salud son la disminución de la mortalidad materna e infantil en nuestro país y la alta incidencia de las enfermedades transmisibles.
1: También le preocupan los problemas de nutrición y las enfermedades de transmisión sexual, conocida como ETS, como es el caso del SIDA.
0: Hay que tener claro que el nivel de salud de una población está íntimamente ligado al nivel de bienestar económico de una sociedad. En los países de economía de mercado, mientras mayor es el nivel de ingreso de la población, mayor es el nivel de salud de su población.
1: La buena salud es uno de los frutos de una política de lucha destinada a la disminución y erradicación de la pobreza. La marginalidad y el hacinamiento son parte de las causas en el incremento de las enfermedades y epidemias, por lo cual su incidencia en una sociedad nos habla de la estructura social de la misma.
0: Algo que debe estar generalizado es el acceso a la salud, de manera que todas las personas tengan las mismas ventajas. Y en el caso de los discapacitados, la sociedad debe ofrecer condiciones que mejoren su bienestar físico y emocional.
1: Según la Organización Mundial de la Salud, se estima que la proporción de personas con discapacidad en la República Dominicana supera el 10% del total de la población. Algunas de las discapacidades que son comunes en República Dominicana son los problemas auditivos, deficiencia mental, discapacidad visual, parálisis cerebral, autismo y discapacidades motoras, es decir, que ya tiene que ver con el movimiento de las manos y las piernas, ¿no?
0: Algunos de los factores que incluyen y que se incluyen para que haya esa cantidad de discapacitados es la desnutrición, también la pobreza, el hacinamiento en las viviendas, las malas condiciones de higiene, alteración de los cromosomas, enfermedades transmisibles, ruido excesivo, las malas prácticas médicas, los accidentes y también la violencia doméstica.
1: Muchos de los problemas que tienen las personas con discapacidades es que se ignoran sus derechos. Algunos de esos derechos podemos mencionar, el derecho a la salud y a la rehabilitación, derecho a la educación, derecho al trabajo, también tienen derecho a la accesibilidad. Accesibilidad sin obstáculos físicos y el derecho al acceso a comunicaciones e información.
0: Bueno, más adelante ustedes, amigos y amigas, tendrán la oportunidad de profundizar un poco más en todo lo que tiene que ver con la salud y aprovechar lo que nos trae el cuadro que dice Infórmate, donde hay algo muy valioso sobre la salud sexual y reproductiva. Ahora vamos a darle la vuelta a la página de la derecha para que conversemos sobre la calidad de vida y la pobreza.
1: Todos ansiamos tener una buena calidad de vida, gozar de todos nuestros derechos, en ese sentido, plenamente. La calidad de vida es un indicativo de que las personas pueden acceder con relativa facilidad a los servicios básicos y vivir mejor.
0: A veces vinculamos la calidad de vida y la capacidad de consumo, pero la calidad de vida no está solamente ligada al nivel de consumo. Se relaciona más con la cobertura de servicios y los niveles de eficiencia de los mismos, así como también con el medio ambiente que nos rodea.
1: La calidad de vida de la población se estima a partir de indicadores sociales y económicos que arrojan un índice de desarrollo humano de la sociedad. Y algunos de esos indicadores básicos que se usan para medir la calidad de la vida de la población tienen que ver con la salud, también con la educación y el acceso a los servicios básicos.
0: Uno de los principales problemas que enfrenta República Dominicana es la alta proporción de personas en situación de pobreza. Se estima que cerca del 25% de la población dominicana vive en hogares con ingresos por debajo de la línea de pobreza. Imagínense ustedes. Uh-huh. Así que de esta manera vemos que se incrementa todo eso en función a muchas condiciones que vamos a ver más adelante.
1: Entre esas condiciones están vivir en la zona rural, que el jefe o jefa de hogar se encuentre sin empleo, el bajo nivel educativo del jefe o jefa de hogar, el tamaño del hogar, que la jefatura del hogar sea llevada por una mujer sin ayuda de vida, y en el caso de la zona rural, que el campo no tenga los servicios necesarios, ¿verdad?
0: La medición de la pobreza en nuestro país se relaciona con el acceso a los servicios básicos, los ingresos familiares o personales y el costo de la canasta familiar.
1: De los grupos sociales, la mujer es la más afectada por la pobreza. Las cifras indican que el 33% de los hogares pobres, nos estamos refiriendo a los hogares pobres, son presididos por mujeres, mayor en relación al porcentaje de hogares presididos por hombres.
0: Dejemos, amigos y amigas, lo que tiene que ver con la calidad de vida hasta aquí. Y veamos qué compromiso tenemos para esta última jornada de Ciencias Sociales. En esta oportunidad realizaremos una monografía a partir de un problema.
1: La monografía es ese documento que presenta un análisis de un tema o problema determinado. Para realizar, solo deben seguir los pasos que aparecen en la página 95. Recuerden aprovechar el resumen y realizar cada una de las actividades que propone el material.
0: Amigos y amigas, sí a ustedes de cuarto del bachillerato. La verdad es que para nosotros fue un inmenso placer el acompañarles en este proceso que finalizamos en esta semana. Recuerden que con esfuerzo, entusiasmo y sobre todo con dedicación podemos lograr todas las metas que nos proponemos para mejorar nuestra calidad de vida.
1: Sí, tengan presente que todavía deben realizar un esfuerzo más para realizar sus estudios superiores, para que en el día de mañana se sientan orgullosos de esa gran lucha por lograr la superación que llevaron a cabo. Pero esto solo será posible si seguimos preparándonos. De manera tal que ahora, en estos tiempos, es bueno que usted lea los periódicos, algunas revistas. Es decir, que esté al tanto de las problemáticas sociales, culturales y económicas de nuestro país y del mundo. Que esté bien actualizado.
0: Ahora, ustedes deben continuar repasando todos los materiales para salir airosos de las pruebas del final de cuatrimestre y sobre todo de las pruebas nacionales que se avecinan. Éxitos, que la patria cuenta con que cada uno de ustedes van a aportar en el mañana un granito de arena para lograr una sociedad más justa.
1: Pásenla bien y que el Señor Todopoderoso nos bendiga a todos y a todas, a cada uno de nuestros seres queridos. Hasta la próxima, amigos.
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3: Hoy es viernes 26 de junio.

La oración es un espacio donde todo puede ocurrir. Puede ser la calma tranquila del silencio cuando parece que no pasa nada. Puede ser la turbulencia de una palabra que se te clava en la entraña. Puede ser el encuentro consciente o la presencia discreta. En la oración puedo sentir soledad o acogida, pasión o sosiego, palabra o silencio. Sea lo que sea, me dispongo a dejar que este momento sea distinto, que me sorprenda y mueva hacia donde Dios quiera.

0: La lectura de hoy es del Evangelio de Mateo.
1: Al bajar Jesús del monte, mucha gente lo siguió. En esto se le acercó un leproso. Se arrodilló y le dijo: «Señor, si quieres, puedes limpiarme». Extendió la mano y lo tocó diciendo: «Quiero, queda limpio». Y enseguida quedó limpio de la lepra. Jesús le dijo: «No se lo digas a nadie, pero ve a presentarte al sacerdote y entrega la ofrenda que mandó Moisés para que le sirva de testimonio».

Si quieres, puedes limpiarme. También yo puedo expresar esa petición. Soy consciente de que necesito, una y otra vez, el agua viva de Jesús, que me limpie del egoísmo que a veces me domina, de la indiferencia hacia el hermano, de la falta de hondura, de la vida a medias, o de alguna otra dinámica que sé que me afecta. Me vuelvo con calma a Jesús y le digo, como aquel leproso, «Señor, si quieres, puedes limpiarme».

Quiero. Una sola palabra es al tiempo promesa, caricia y declaración de amor. Dios en Jesús quiere lo mejor para mí. Dios en Jesús quiere limpiarme. Quiere sanarme. Quiere que mi egoísmo se convierta en amor, mi indiferencia en compasión, la vida a medias en plenitud, la falta de sentido en profundidad y sabiduría.

Vete y muestra lo que he hecho contigo. También eso me dice el Señor. Quizás yo hoy no tengo que ir al templo a presentar la ofrenda, como en los tiempos de Jesús, pero sí tengo que encontrar el modo de contar el bien que me ha hecho Dios. Tengo que decir con mis palabras y con mi vida que me ha sanado, que me ha hecho mejor persona, que le ha dado más sentido a mis días. ¿Sabré cómo hacerlo?

0: Vuelvo a contemplar la escena y presto atención a este leproso. Me fijo en cómo se va transformando a lo largo del encuentro. Al principio es el hombre enfermo, pero esperanzado. Luego el hombre sano y agradecido. Al final, el testigo con una misión. ¿En qué momento de ese camino me reconozco yo hoy?
1: Al bajar Jesús del monte, mucha gente lo siguió. En esto se le acercó un leproso. Se arrodilló y le dijo: «Señor, si quieres, puedes limpiarme». Extendió la mano y lo tocó diciendo: «Quiero, queda limpio». Y enseguida quedó limpio de la lepra. Jesús le dijo: «No se lo digas a nadie, pero ve a presentarte al sacerdote y entrega la ofrenda que mandó Moisés para que le sirva de testimonio».

habla con el Señor de los momentos en que tú has sido como ese leproso, de las ocasiones en que te ha tocado con cuidado, en que su palabra ha desatascado con puertas cerradas, en que su llamada te ha puesto en marcha, en que su vida se ha convertido en camino para la tuya.

0: Señor, haz de mí un instrumento de tu paz. Que allá donde hay odio, yo ponga el amor. Que allá donde hay ofensa, yo ponga el perdón. Que allá donde hay discordia, yo ponga la unión. Que allá donde hay error, yo ponga la verdad. Que allá donde hay duda, yo ponga la fe. Que allá donde hay desesperación, yo ponga la esperanza. Que allá donde hay tinieblas, yo ponga la luz. Que allá donde hay tristeza, yo ponga la alegría. Oh Señor, que yo no busque tanto ser consolado cuanto consolar, ser comprendido cuanto comprender, ser amado cuanto amar. Porque es dándose como se recibe, es olvidándose de sí mismo como uno se encuentra a sí mismo, es perdonando como se es perdonado, es muriendo como se resucita a la vida eterna.
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de una madre no se pueden comparar. 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

0: pero hay dos manos que el hombre hace tiempo ya olvidó. Manos, manos que fueron golpeadas, humilladas por el odio y el rencor. Manos que hicieron milagros, manos que dieron amor. Miren bien, quiero que vean, pues son las manos de Dios.
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1: Hoy es sábado 27 de junio.

Hoy, como cada sábado, tenemos especialmente presente a María, la madre de Jesús. Ella es ejemplo de seguidora, discreta, no aparece en primer plano. Siguió a su hijo por los caminos de Galilea mientras él curaba y hacía el bien. Con ella, pido hoy la gracia de guardar todas estas cosas en el corazón. Me pongo en camino contemplando a Jesús, viéndole curar a todo aquel que sufre.

0: La lectura de hoy es del Evangelio de Mateo.
1: Al entrar Jesús en Cafarnaún, un centurión se le acercó rogándole: «Señor, tengo en casa un criado que está en cama paralítico y sufre mucho». Jesús le contestó: «Voy yo a curarlo». Pero el centurión le replicó: «Señor, ¿quién soy yo para que entres bajo mi techo? Basta que lo digas de palabra y mi criado quedará sano. Porque yo también vivo bajo disciplina y tengo soldados a mis órdenes. Y le digo a uno, ve, y va. Al otro, ven, y viene. A mi criado, haz esto, y lo hace». Al oírlo, Jesús quedó admirado y dijo a los que le seguían: «Os aseguro que en Israel no he encontrado en nadie tanta fe. Os digo que vendrán muchos de oriente y occidente, y se sentarán con Abraham, Isaac y Jacob en el reino de los cielos. En cambio, a los ciudadanos del reino los echarán fuera, a las tinieblas. Allí será el llanto y el rechinar de dientes». Y al centurión le dijo: «Vuelve a casa, que se cumpla lo que has creído». Y en aquel momento se puso bueno el criado. Después de esto, al llegar Jesús a casa de Pedro, encontró a la suegra en cama con fiebre. La tomó de la mano y se le pasó la fiebre. Entonces se levantó y se puso a servirles. Al anochecer le llevaron muchos endemoniados. Jesús, con su palabra, expulsó los espíritus y curó a todos los enfermos. Así se cumplió lo que dijo el profeta Isaías: «Él tomó nuestras dolencias y cargó con nuestras enfermedades».

A lo largo del Evangelio, Jesús hace innumerables milagros y curaciones. Pero Jesús no fue un curandero sin más. Su lucha no fue contra la enfermedad, sino contra lo que oprime y postra al hombre. Sus milagros son un signo que nos muestra el camino. Allí donde está Dios, el ser humano se levanta. Se levanta y vive.

Jesús cura a todo aquel que sufre. No pregunta si lo merece o no. Se conmueve con el dolor y lo sana, sea cual sea la causa. Basta con que el dolor llegue a él. Basta con que el sufrimiento toque su persona, a través de una palabra, a través de una mano, para que Dios comunique su sanación y su cercanía.

puedo pensar en aquellas situaciones de enfermedad que tengo cerca, en familiares, en amigos o en mi propia persona. La enfermedad es parte de la vida humana, es parte de nuestra finitud. En ella Dios está presente también, con su palabra y con su gesto. Pido esta visión creyente de la enfermedad y me sumo a Jesús en su dinamismo de servicio, de alivio, de acompañamiento.

0: Vuelvo a escuchar el texto y me conmuevo con Jesús. Él es capaz de curar con una palabra o con un gesto, desde cerca o desde lejos, como dice el profeta. Tomó nuestras dolencias, las hizo suyas, para levantarnos de todo lo que nos encierra y nos abate.
1: Al entrar Jesús en Cafarnaún, un centurión se le acercó rogándole: «Señor, tengo en casa un criado que está en cama paralítico y sufre mucho». Jesús le contestó: «Voy yo a curarlo». Pero el centurión le replicó: «Señor, ¿quién soy yo para que entres bajo mi techo? Basta que lo digas de palabra y mi criado quedará sano. Porque yo también vivo bajo disciplina y tengo soldados a mis órdenes. Y le digo a uno, ve, y va. Al otro, ven, y viene. A mi criado, haz esto, y lo hace». Al oírlo, Jesús quedó admirado y dijo a los que le seguían: «Os aseguro que en Israel no he encontrado en nadie tanta fe. Os digo que vendrán muchos de oriente y occidente y se sentarán con Abraham, Isaac y Jacob en el reino de los cielos. En cambio, a los ciudadanos del reino los echarán fuera, a las tinieblas. Allí será el llanto y el rechinar de dientes». Y al centurión le dijo: «Vuelve a casa, que se cumpla lo que has creído». Y en aquel momento se puso bueno el criado. Después de esto, al llegar Jesús a casa de Pedro, encontró a la suegra en cama con fiebre. La tomó de la mano y se le pasó la fiebre. Entonces se levantó y se puso a servirles. Al anochecer le llevaron muchos endemoniados. Jesús, con su palabra, expulsó los espíritus y curó a todos los enfermos. Así se cumplió lo que dijo el profeta Isaías: «Él tomó nuestras dolencias y cargó con nuestras enfermedades».

María es compañía para muchos enfermos. Es mediadora que pone con Jesús y pide por nosotros, como hizo el centurión con su siervo. Dedico un momento a dialogar con ella, que tanto sabe de escucha y comprensión.

0: y termino mi oración sumándome a miles de personas en todo el mundo para pedir la intercesión de María.
1: Dios te salve, María, llena eres de gracia, el Señor es contigo. Bendita tú eres entre todas las mujeres, y bendito es el fruto de tu vientre, Jesús. Santa María, Madre de Dios, ruega por nosotros, pecadores, ahora y en la hora de nuestra muerte. Amén.
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0: buenos días, queridos amigos y amigas, socios y senadores de la obra diocesana de las vocaciones sacerdotales de esta diócesis de La Vega. De mí, cuando en la música, cuando tú marcas que tú haces 1, 2, 3, 4, ahí que tú arrancas a cantar, pero entonces ahí nos marcaron y tuvimos que arrancar antes, por si acaso, porque no se nos fuera el tono.
1: Yo es por no revelar asuntos internos de nuestros aquí con la emisora, pero yo pudiera decir algunas cosas sobre eso.
0: Bueno, qué alegría poder contar con su escucha atenta, qué alegría poder dirigirnos a ustedes en esta mañana, qué alegría poder celebrar con alegría y con gozo el inicio de este programa. Después de la jornada vocacional, este programa es el primero después de la jornada vocacional, con una gran alegría que sentimos también nosotros como diócesis de La Vega y también como obra diocesana de las vocaciones sacerdotales.
1: Así es.
0: Bueno, pues vamos a comenzar poniéndonos en las manos del Señor, haciendo la oración que corresponde por la obra diocesana de las vocaciones. En el nombre del Padre, del Hijo y del Espíritu Santo. Amén. Oración por las vocaciones sacerdotales. Señor, tú nos has encomendado rogar al dueño de la mies que mande obreros a su campo, porque la cosecha es mucha y los trabajadores son pocos. Tú sigues hoy llamando a jóvenes para que se entreguen a la causa de tu reino y la salvación de los hermanos. Por eso te pedimos que en estos momentos difíciles de la humanidad envíes a tu iglesia los servidores que ella necesita. Escoge de nuestros hogares, comunidades y parroquias una abundante cosecha de ardientes apóstoles para tu reino. Fortalece la fe de nuestros jóvenes para que sean generosos a tu llamado. Protege a nuestras familias para que sean fermento y cultivo de vocaciones. Llama a nuevos catequistas para que sigan instruyendo a tu pueblo, especialmente a nuestros niños, adolescentes y jóvenes, por el camino de la fe y del amor. Oh María, Madre de las Mercedes, ayúdanos a dar un sí con alegría, como el que diste en la Anunciación. Jesús, sumo y eterno sacerdote,
1: envía sacerdotes santos a tu santa iglesia. Amén. Amén.
0: Y con esa alegría y ese entusiasmo de la oración por las vocaciones, queremos dar gracias a Dios, Ramil, porque el pasado fin de semana, el pasado domingo, bueno, el sábado hicimos la reunión para la elección y el pasado domingo ya se confirmó la elección de un grupo de nuevos seminaristas que estarán formando parte del seminario para este curso y lo que corresponde a toda la vida de nuestro seminario. Damos gracias a Dios, a las parroquias que enviaron a sus jóvenes, y felicitamos a las familias y las parroquias de los muchachos que fueron electos al seminario para este año 2026-2027.
1: Así es, damos gracias a Dios, y sin duda que se trata de respuestas que Dios va dando a ustedes, socios y celadores, que siempre están pendientes, orando, promoviendo, animando las vocaciones sacerdotales. Dios está escuchándolos, ¿eh? Ahora es que hay que apretar todavía mucho más para que en un futuro podamos afianzar y crecer en este camino de las vocaciones sacerdotales que hemos emprendido. Así que gracias a ustedes, reitero lo que siempre estamos diciendo. Ustedes son la razón de ser de la obra diocesana, ustedes son la razón de ser de las vocaciones, porque Dios manda obreros para ustedes, todo el pueblo de Dios.
0: Así es, y vamos entonces ahora, Remil, a escuchar las palabras del Evangelio para este día, para este sábado. Un Evangelio también que nos que nos pone en sintonía y nos invita también a querer formar parte también de esa familia de los hijos de Dios a través de su palabra y a través del Evangelio. Vamos a proclamar el Evangelio del día de hoy, que es de Mateo, capítulo 8, versículos del 5 al 17.
1: Lectura del Santo Evangelio según San Mateo.
0: Gloria a ti, Señor.
1: En aquel tiempo, al entrar Jesús en Cafarnaún, un centurión se le acercó rogándole: Señor, tengo en casa un criado que está en cama, paralítico y sufre mucho. Le contestó: Voy yo a curarlo. Pero el centurión le replicó: Señor, no soy digno de que entres bajo mi techo. Basta que lo digas de palabra, y mi criado quedará sano. Porque yo también vivo bajo disciplina, y tengo soldados a mis órdenes. Y le digo a uno: Ve, y va. Al otro: Ven, y viene. A mi criado: Haz esto, y lo hace. Al oírlo, Jesús quedó admirado, y dijo a los que le seguían: En verdad les digo que en Israel no he encontrado en nadie tanta fe. Les digo que vendrán muchos de oriente y occidente, y se sentarán con Abraham, Isaac y Jacob en el reino de los cielos. En cambio, a los hijos del reino los echarán fuera, a las tinieblas. Allí será el llanto y el rechinar de dientes. Y dijo Jesús al centurión: Vete, que suceda según has creído. Y en aquel momento se puso bien el criado. Al llegar Jesús a la casa de Pedro, vio a su suegra en cama con fiebre. Le tocó su mano y se le pasó la fiebre. Se levantó y se puso a servirle. Al anochecer, le llevaron muchos endemoniados. Él, con su palabra, expulsó los espíritus y curó a todos los enfermos para que se cumpliera lo dicho por medio del profeta Isaías. Él tomó nuestras dolencias y cargó con nuestras enfermedades. Palabra del Señor.
0: Gloria a ti, Señor Jesús. Bueno, un evangelio muy conocido por nosotros y además también muy predicado y meditado cada vez que nos toca ir a visitar a un enfermo y poner la unción de los enfermos. Se destaca aquí en este evangelio ese encuentro de Jesús con ese centurión romano, y por eso ponemos nuestra mirada en ese centurión que se acerca, reconoce a Jesús como Señor y le hace una petición muy importante. Tengo en casa un criado que está en cama paralítico y sufre mucho.
1: Y sufre.
0: Desde ahí se puede ver el corazón de este centurión. Se puede afirmar que no todo el que aparentemente es un, diríamos, trabaja para un imperio, trabaja para una persona en específico, no todo el mundo tiene la misma actitud del corazón, porque este centurión es muy sensible a su criado. Se nota que lo quería mucho, se nota que era muy importante para él, que se pasaba de un simple criado a parte de la familia. Y por eso le dice: tengo en casa un criado que está en cama paralítico y sufre mucho. Y Jesús no se hace rogar, no se hace esperar. La respuesta de Jesús es una respuesta clara y directa. Jesús no da la espalda ni tampoco mira para otro lado ante la situación. Y por eso Jesús dice: voy yo a curarlo. Y es la fe de este centurión la que hace que se obre el milagro. Pero es la respuesta de Jesús ante una oración sincera y humilde, porque el centurión se postra con humildad ante Jesús, no como el soldado romano, el superior, el que manda, el que, porque incluso reconoce, Señor, mira, basta que tú lo digas de palabra y yo sé que mi criado va a quedar sano porque yo también tengo disciplina. Yo le digo a uno de mis soldados, ven y viene. Al otro le digo, ve y va. A mi criado hace esto y él lo hace. O sea, confiaba tanto en el poder de sanador de Jesús que fue capaz incluso desde la distancia con la palabra, él estaba seguro que él podía quedar sano su criado. Y ahí se resalta una cosa importante, el poder que tiene la palabra de Dios, el poder que tiene la palabra de Jesús y el poder que tiene nuestras palabras cuando esas palabras son expresadas con fe, cuando esas palabras son manifestadas con una fe grande e inquebrantable que no admite ninguna duda.
1: Sin duda alguna, ahí está el hermoso planteamiento que hace usted sobre el poder de la palabra, sobre la fe, sobre la humildad. O sea, fíjese que es un criado que dice, caramba, o sea, no se considera digno. Y un corazón que sabe reconocer su pequeñez ante la grandeza de Dios, es un corazón que trasciende, es un corazón que sus acciones, sus hechos, sus palabras no se quedan en lo inmediato, porque fíjese que estamos hablando del pasaje bíblico que da el fundamento a lo que decimos nosotros en cada Eucaristía. Sí. El día miércoles pasado recordaba yo que en el momento de la fracción del pan en la misa, ya cuando se presenta al pueblo el cuerpo de Cristo, la sangre de Cristo, y se dice, este es el Cordero de Dios que quita el pecado del mundo, celebramos a San Juan. Uh-huh. Que es San Juan quien dice, San Juan Bautista, quien dice, este es el Cordero de Dios.
0: Sí, que señala discípulos, a sus discípulos, a
1: Jesús. Es así. E inmediatamente, ¿qué ocurre? La liturgia de la iglesia, muy sabiamente, termina poniendo justo después de ese reconocimiento de quién estamos hablando, que tenemos enfrente, entonces pone la palabra de este centurión. No uh-huh. soy digno de que entres en mi casa. O sea, eso es algo que, sin duda, fíjese cómo tantos años después, para nosotros sigue siendo referencia, la confianza humilde en Dios. Hay que cuidarse mucho de esa tendencia que se ha puesto ahora, que creer que es porque es mi palabra, no, es porque es la palabra de Dios, sí. Es porque yo hablé duro, no es eso. Es la confianza puesta en el Señor de que Él está conduciendo nuestras vidas. Y ese es el esfuerzo que tenemos que hacer todos los días, especialmente los socios y celadores de la obra, que humildemente le piden a Dios por las vocaciones, humildemente. Y en esa petición humilde Dios responde. Y así en cada una de las áreas de nuestras vidas, siempre estar dispuestos a decirle al Señor, mira Señor, esto es lo que yo quiero. Pero terminar siempre con, pero que no sea como quiero yo, sino como quieres tú. Y qué bonito cuando los dos quereres se juntan, ¿verdad? Cuando hacen esquina. Muy bien. Sí. Pero siempre el querer de Dios estará por encima del nuestro. Siempre nos convendrá más el querer de Dios. No quita bajo ninguna circunstancia que nosotros confiadamente, sabiendo que estamos pidiéndole a un Padre bueno, le pidamos lo que queremos. No importa, Dios no tiene límites. Y fíjese que esa sanación se da en la distancia.
0: Sí.
1: O sea, Jesús no tuvo que ponerle la mano, o alguien no tuvo que tocar a Jesús, como el caso de la hemorroísa, que se lee más adelante en Mateo. O sea, no. Simplemente la fe de un corazón humilde que le pidió algo al Señor, el Señor se sorprende, ¿verdad? Se maravilla por uno que no había sido criado en la fe, sin embargo, abrió su corazón a creer.
0: Sí.
1: Abrió su corazón a creer. Y esa es una actitud que tiene a nosotros que interpelarnos siempre, porque en la fe nadie se gradúa, nadie está graduado. Ya no necesito más fe, no. Uh-huh. Hoy necesito más fe que nunca. Y mañana voy a necesitar más fe que hoy. Así que esa debe ser la actitud nuestra delante del Señor, que siempre está dispuesto a obrar el bien en favor nuestro.
0: Sí, así es. Y con ese mismo deseo, con esa misma intención, con esas mismas palabras, seguimos pidiendo a los socios y celadores que continúen pidiéndole al Señor, como este centurión, con humildad. Señor, tú conoces nuestros corazones, tú sabes que hay demasiadas necesidades, tú eres el dueño de la mies, envía, manda obreros que la palabra tiene una fuerza, tiene un poder. Como decía Papa Benedicto, la palabra tiene un carácter performativo. Es decir, lo que uno pide, lo que uno quiere, lo que uno desea, en esa palabra, con esa confianza en Dios, se realiza.
1: En Dios. Es así. Se realiza. Es así. No, y que Dios cuando dice, hace.
0: Sí, exacto. O Dios dice haciendo.
1: Es así, la eficacia de la palabra.
0: Bueno.
1: La eficacia.
0: Pues nada, ánimo y seguimos meditando ese mensaje que nos da el Señor en este Evangelio de Mateo, en ese capítulo 8. Señor, no soy digno, no soy digno, no lo pero soy. Basta que tú lo digas, yo lo creo.
1: Amén.
0: Bien, pues vamos ahora a pasar a escuchar una hermosísima canción que se ha preparado para nosotros en este día y a pedir al Señor que por medio de esta canción nos siga iluminando con su palabra. Adelante, control.

0: Aquí estamos de regreso con ustedes. Óyeme, pero este regreso, este tiempo se va volado, por eso uno tiene que aprovechar cada minuto, cada segundo, para entrar en esa dinámica, en esa sintonía con todos ustedes. Y ahora vamos a escuchar el testimonio de un sacerdote en esa invitación que hacemos cada sábado. ¿Cómo llama el Señor? ¿Cómo llama el Señor?
1: Si queremos dedicar de manera especial esta sección hoy a Eroa, que siempre está pendiente.
0: Ay, sí, sí, sí.
1: Ayer nos decía el padre Andrés, pues que Eroa le habló del padre Morcillo,
0: sí,
1: que la semana pasada estuvimos compartiendo. Así que Eroa, con mucho cariño para usted también hoy, traemos un testimonio vocacional del padre sacerdote jesuita Aimé Duval.
0: Duval, este es un nombre más
1: fácil.
0: Más fácil para Eroa.
1: Bueno, dice el padre Duval, resulta difícil reconstruir la historia de la propia vocación. Viene a ser tan expuesto como contar la historia de una amistad. Nunca se sabe exactamente cómo y por qué se empieza a ser amigo. La historia de una amistad siempre decepciona, siempre es incompleta. Por eso, la historia de una vocación no puede menos de ser oscura, exterior, lejana para los demás. Y esto viene, me imagino, del misterio que envuelve a la persona de Jesús. Podré hablarles de aquel niño a quien habló Jesús, pero las palabras de Jesús y lo que vi en su rostro es imposible de contar. Comenzó fuerte el padre aquí,
0: sí,
1: de inmediato,
0: sí, sí.
1: La dificultad para poder transmitir una experiencia de fe. Hasta que se experimenta, hasta que se vive, las palabras nunca serán suficientes. Es que el que a usted le contó cómo el Señor lo llamó y usted se maravilló, eso no es un 10% de la cosa que Dios ha hecho en ese camino de amistad.
0: Y mira, una cosa también importante, y es como el padre Duval hace esa apreciación tan importante y tan necesaria, como esa vocación que brota específicamente de esa iniciativa de amor divino, una realidad que marca desde ya el inicio de su sacerdocio, que fue un sacerdocio también muy, muy fecundo en la vida de la iglesia.
1: Así es. Dice el padre, era el quinto hijo de una familia de 9 hermanos. Me precedían Lucía, María, Elena y Marcelo. Detrás de mí vinieron René, Raimundo, Susana y Andrés. En casa, nada de piedad expansiva y solemne. Solo cada día la oración de la noche en común. Pero es algo que recuerdo claramente y lo recordaré mientras viva. Mi hermana Elena recitaba las oraciones. Demasiado largas para los niños. Un cuarto de hora. 15 minutos, imagínese usted. Poco a poco iba aumentando en velocidad, embrollándose, abreviando, hasta que mi padre le decía en patois, un
0: idioma criollo.
1: Sí, un idioma criollo exacto.
0: Del francés.
1: Repogné, o sea, vuelve a empezar.
0: Sí.
1: Y entonces yo iba aprendiendo que hace falta hablar con Dios despacio, seria y delicadamente. Es curioso cómo me acuerdo de la postura de mi padre. Él, que por sus trabajos en el campo o por su acarreo de madera, siempre estaba cansado, que no se avergonzaba de manifestarlo al volver a casa. Después de cenar, se arrodillaba, los codos sobre la silla, la frente en sus manos, sin mirar a sus hijos, sin un movimiento, sin toser, sin impacientarse. Y yo pensaba, mi padre, que es tan valiente, que manda en casa y también atiende a los dos grandes bueyes, que es insensible ante la mala suerte y no se inmuta ante el alcalde del pueblo, los ricos o los malos, ahora se hace un niño pequeño ante Dios. ¿Cómo cambia para hablar con él? Debe ser muy grande Dios para que mi padre se arrodille ante él, y también muy bueno para que se ponga a hablarle sin mudarse la ropa. Señor, el ejemplo de un padre.
0: Sí.
1: El ejemplo de un padre. Uno de los de las expresiones que he escuchado, cuando un padre de familia es un hombre de fe, toda la familia lo aprecia, lo vive, sí, consciente o inconscientemente.
0: Sí, y una cosa bonita que dice que con Dios hay que hablar despacio.
1: Ay, sí.
0: Con Dios hay que hablar despacio. No es una carretilla, es una conversación, es una comunicación íntima de corazón a corazón. Porque si uno va como una carretilla, quiere hablar con Dios así, pues sencillamente no se comunica.
1: Dicen que el rosario que más dura es que se reza rápido.
0: Sí,
1: muy bien. Sí. ¿Y sabe qué padre que miraba el tema de del lugar, el espacio que ocupaba el padre Duval en uh-huh. la familia? Y no pude evitar recordar el testimonio del padre Jaime, el martes pasado, que estuvo celebrando 14 años de ordenación sacerdotal. Y él dice que a raíz de que Monseñor Flores le dijo a sus padres que no se cerraran a la vida, ya tenían 7 hijos, dijo, no se cierren uh-huh. a la vida, los motivó, pues nacieron después de esa motivación Jaime, uh-huh. una de sus hermanas, y Tomás. Entonces entiéndase, dos sacerdotes después de esa recomendación.
0: Sí. Y una que es médico.
1: Mire qué cosa, ¿eh?
0: Sí.
1: Pero mire qué interesante, porque hoy le dicen a usted, ¿no? Que no se puede tener más de dos muchachos, ¿no? Al ritmo que vamos no se va a poder tener uno, porque estamos en un mundo que es materialismo y materialismo y materialismo. Pero fíjense el don, cuando una familia se dona, cuando papá y mamá están dispuestos a donarse, los frutos. Sí. Después de esa nueva donación, ya estaba el padre Martín, ¿verdad?
0: Sí.
1: Ya había nacido. Pero después de esa otra donación, mire lo que Dios regala. Dos vocaciones más, sí, y una a la vida profesional que también tiene su peso.
0: Yo hablaba el pasado miércoles, hablaba con unas jóvenes profesionales ahí en Alaver, y una de ellas decía, yo no entiendo cómo es que la gente antes podía tener 4 y 5 hijos. Eso para mí sería demasiado difícil. Yo tengo uno apenas y es con trabajo, porque la calidad de vida que yo le quiero dar a mi hijo no se la podría dar si tuviera 5.
1: La gran pregunta, sí, ¿qué es calidad de vida?
0: Y eso, ¿no?, le dije yo. Y yo le dije, ¿a qué tú le llamas calidad de vida? Porque nosotros somos 5 en mi casa y mi mamá nos dio calidad de vida, porque nos dio su entrega, su vida, su amor.
1: Eso
0: es calidad de vida.
1: Eso.
0: Que se pase trabajo. Pues si en la vida uno no aprende a pasar trabajo, entonces luego cuando uno se hace adulto, lo que se devuelve un guiñapo.
1: Un guiñapo, ¿no? No crece.
0: Sí,
1: un ser humano que no tiene que enfrentar situaciones es un ser humano que no crece.
0: Sí,
1: así de simple. Bueno, en cambio, continúa diciendo el padre Duval, mi madre nunca la vi de rodillas. Demasiado cansada, se sentaba en medio, el más pequeño en sus brazos, su vestido negro hasta los tacones, sus hermosos cabellos castaños caídos sobre su cuello, y todos nosotros a su alrededor, muy cerquita de ella. Musitaba las oraciones de punta a cabo, sin perder ni una sílaba, todo en voz baja. Lo más curioso es que no paraba de mirarnos, uno tras otro, una mirada para cada uno, más larga para los más pequeños. Nos miraba, pero no decía nada. Nunca, aunque los pequeños enredasen o hablasen en voz baja, aunque la tormenta cayese sobre la casa, aunque el gato volcase algún puchero. Y yo pensaba, debe ser muy sencillo, Dios, cuando se le puede hablar teniendo un niño en brazos y en delantal, y debe ser una persona muy importante para que mi madre no haga caso ni del gato ni de la tormenta. Fíjese qué interesante. Las manos de mi padre, los labios de mi madre, me enseñaron de Dios mucho más que mi catecismo. Dios es una persona muy cercana a la que se habla con gusto después del trabajo. Y pregunta el padre Duval, ¿cómo no recordar estas ideas durante las 2 horas de camino que me separaban de la escuela? Mis hermanas y mis hermanos solo tardaban un cuarto de hora para ir a las clases quedaban allí cerca para los niños de las casas de campo. Pero a mí, mi padre, al verme más despierto que a los demás, me mandó a la escuela del pueblo. Por eso, hacía el camino solo, y así podía soñar, cantar y hablar con Dios nuestro Señor. Mire qué cosa más bonita. Y termina por decir el padre Duval: es difícil volver a disfrutar tanto. Y créanme, si en el cielo se está bien, no podrá faltar la amistad y un manzano como aquel que encontraba en el camino. Esto es lo esencial de mi vocación. De lo otro se encargó el Señor. Había venido al pueblo un sacerdote, nunca supe su nombre. Era un capellán militar en Marruecos, convaleciente de unas heridas graves. Recuerdo que era bretón y que olía a tabaco, que se creía ya suficientemente fuerte para dar un largo paseo por el camino solitario que une el pueblo con nuestra casa. Pero una tarde, a mi regreso, a 300 metros de mi casa, debajo de unas hayas, vi a aquel sacerdote tumbado, echando sangre por la boca. Me acerqué sin miedo y, ¿saben lo que me dijo? Voy a morir. Y estaba pidiendo a nuestro Señor una persona que me sustituya. ¿Quieres ser tú? Murió el sacerdote y yo le he reemplazado. Entonces yo tenía 12 años, hoy tengo 40. Si supieses lo bueno que era el camino de la escuela, me gustaría tanto acompañarlos por él, termina diciendo el padre Duval.
0: Mira, qué interesante. Y la gente no conoce, pero el padre Aimé Duval, que fue un sacerdote jesuita francés, es también conocido como un sacerdote guitarrista y cantante.
1: Sí, así es.
0: Y a él se le debe mucho el canto popular, de la música sagrada, canto popular. Entonces tenemos una persona que no solamente evangelizó con su testimonio de vida, con esa manera sencilla también de encontrar a Dios en la vida de su familia y en este sacerdote anciano al que sustituyó, sino también que encontró la manera de comunicar a Dios a través del canto y de la música popular.
1: Bueno, este es el reto, la oración en la familia, cómo puede suscitar vocaciones.
0: Así es. Bueno, pues vamos entonces ahora a escuchar, así como el padre Duval cantaba para el Señor, escuchamos este canto también para el Señor y después pasamos
1: eso
0: a una sección muy importante y muy interesante que tenemos para el día de hoy. Adelante, control.

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0: Regresamos nuevamente con ustedes. Y vamos ahora, ya estuvimos celebrando los cumpleaños de un grupo de sacerdotes que celebraron sus años de ministerio, de sacerdocio. Pero ahora vamos a ver a quién celebramos en esta segunda oportunidad, ¿verdad? Que sí, en este día y en estos días que tenemos nosotros por delante. Vamos a ver a quién tenemos en los cumpleaños. Tenemos mañana tenemos el cumpleaños de vida del padre José Francisco Reyes Cruel, padre Kiko.
1: Padre Kiko.
0: Padre Kiko allá en Constanza, en San Camilo de Lelis. San Camilo de Lelis. Y el mismo domingo, ahí tenemos a un cuarteto de sacerdotes que están cumpliendo años. Yo recuerdo que esta fue una de las primeras ordenaciones que se promovió tanto en grupo, porque fue una ordenación que preparaba el jubileo del año 2000. Preparaba el jubileo cuando se consagró ese año al año del hijo. Y ahí se ordenaron un grupo de sacerdotes muy querido por nosotros. Ellos son el padre Alberto Espinal, Tamare, como le conocemos, el padre Martín Florentino Gómez, que fue rector del seminario también por un buen tiempo, el padre Rafael Santiago Muñoz, padre Junior, que la gente lo conoce como el párroco cibernético, ¿verdad que sí?
1: Así es.
0: De la parroquia cibernética, y el padre Silvio Antonio Ortiz Peralta, de Los Limones de Villa Tapia. Así que Antigua tiene que estar gozándose el aniversario sacerdotal del querido padre Silvio, que fueron ordenados el 28 de junio del año 1997. Una gran experiencia, un gran acontecimiento. Con ellos también fue ordenado el padre Ignacio, pero Ignacio no está con nosotros. No es que ha fallecido, no, pero no está con nosotros ya el padre Ignacio, que fue ordenado también junto con ellos. El próximo lunes 29, entonces, estará celebrando su aniversario sacerdotal. Bueno, estaría celebrando su aniversario sacerdotal el padre Miguel Jaques. Estaría celebrando aniversario sacerdotal, pero lo estará celebrando con el Señor desde el cielo, allá riéndose con San Pedro, como tantas veces se reía.
1: Y es sacerdote para siempre.
0: Sí, claro. Así mismo es. Pero, de igual modo, el próximo día primero, próximo miércoles, día primero, estarán celebrando aniversario sacerdotal Monseñor Antonio Camilo González. Estará celebrando un aniversario de su sacerdocio. El padre Cristóbal Belén Reynoso, el champion, como mismo se hace llamar, y el padre Félix Nova estarán celebrando su aniversario sacerdotal.
1: Muy bien.
0: Un gran grupo de sacerdotes. El día 4 también estará celebrando el cumpleaños de vida nuestro querido José Rafael Colón. Pero el día primero estará celebrando también su cumpleaños de vida nuestro querido padre Manuel Alberto Díaz. Manuel cumpleaños ese día primero y Colón el día 4. Nuestras felicitaciones para esos sacerdotes y el gran grupo que cumple año, que aniversario de sacerdocio. 3 de vida, Kiko, Manuel y Colón. Y tenemos de sacerdocio, si el padre Miguel estuviera vivo, tenemos entonces de sacerdocio 6 que cumplen aniversario de sacerdocio, incluyendo a Monseñor Camilo, que cumple unos cuantos añitos ya.
1: Ay, ay, ay. ¿Cuánto? No me lo sumen, ¿no?
0: Ay, ay, ay, ay, ay. Bueno, pues damos gracias a Dios por ello y felicitamos a cada uno, y ustedes también. Felicítenlos en estos días a esos hermanos sacerdotes.
1: Bien, y seguimos con las felicitaciones, aunque ahora un matiz distinto. Estamos hablando de las parroquias, tanto San Pedro y San Pablo, como Santo Tomás Apóstol. Ambas en Bonao, que este próximo lunes 29, el caso de San Pedro y San Pablo, pasado mañana, estarán de fiestas patronales. Así que a la gente de San Pedro y San Pablo, que es tan cercana a este seminario, a esta obra diocesana de las vocaciones, por allá los diáconos, está nuestro queridísimo Cornelio y también Bernardino. Nuestro saludo para ustedes, que siempre están poniéndose presente, y toda la comunidad, que sabemos el cariño que le extienden a los seminaristas. Así que nuestro saludo para ustedes y felicitaciones. Y de la parroquia Santo Tomás Apóstol, allá con el padre Pedro a la cabeza, entonces el día 3 de julio, día viernes, estarán celebrando sus fiestas patronales, el cierre. Así que nuestras felicitaciones y saludos para ellos.
0: Y yo quiero agradecer, Romil, porque yo estuve celebrando el pasado sábado allá en San Pedro y San Pablo.
1: Así es, claro que sí.
0: Ahí me encontré con un buen grupo de socios y celadores, porque la misa estaba dedicada para los socios y celadores. También igual para los jóvenes de las diferentes experiencias espirituales, onda juvenil, escoge, pandilla juvenil. Y también estuvo presente una representación de la Comisión Diocesana de Pastoral Juvenil.
1: Muy bien.
0: Una experiencia muy bonita, muy, muy, muy juvenil, y además también con la presencia y el agradecimiento a los socios y celadores de esa zona. No me encontré allí a Juana, que es la celadora de esa parroquia.
1: Ay, ay, ay.
0: Juana, la esposa del diácono.
1: Sí, Bernardino.
0: Pero me encontré sí a los diáconos ahí también.
1: Estaban ahí, más les vale.
0: Sí, sí.
1: Más les vale.
0: Igual estamos celebrando la fiesta patronal en honor a Jesús Maestro.
1: Así es.
0: Jesús Maestro en la parroquia universitaria que tenemos aquí. El padre César Peralta y el padre Francisco Antonio Jiménez, padre Cualo, celebrarán la fiesta de Jesús Maestro el próximo día 28. Creo que celebran las fiestas patronales. Y así que felicitamos. También ahí estuvimos como parroquia. El pasado martes estuvimos allá como parroquia celebrando la Eucaristía, que también fue dedicada a la obra de diocesana de las vocaciones, a los socios y celadores. Y allí recordábamos la importancia de la oración por las vocaciones y la necesidad de seguir creando esa cultura vocacional.
1: Sin duda alguna, padre. Bueno, padre, vamos entonces a dar unos saluditos. ¿Usted tiene alguien que saludar hoy?
0: Oh, pero nosotros desde los países de allá afuera.
1: Ay,
0: fíjense qué cariño le tiene ese padre a esta hermana nuestra, que desde para allá afuera él dijo: yo quiero estar presente porque quiero saludar a una gran amiga. Así que vamos a escuchar claro, ese saludo que le envía el padre Domingo Porta Latín a nuestra querida Florentina Santos, y con ella también la saludamos nosotros dos, tú sabes, porque como vamos adelante con el saludo que le tiene el padre Domingo desde allá afuera, levantándose tempranito para Florentina.
2: Saludo fuertemente a mi querida Florentina Santos, mi gran amiga, que esas puertas están abiertas, pero que tú nunca has podido ir a visitarla. Ya ella va a tener que ponerle candado, porque esperando a Arsenio, Florentina, esas puertas se le van a entrar y le van a robar todo.
1: Ay, ay, ay, ay, padre Arsenio, ay, qué calentura. Qué no, ay, ay, ay, ay, lo calentaron a usted.
0: Mire,
1: ay,
0: Florentina,
1: bueno, hay problemas.
0: Acuérdese que Domingo está para aquel lado del río.
1: Bueno,
0: yo sé que estoy aquí,
1: bueno.
0: Yo sé que estoy aquí.
1: Ay,
0: no
1: ay,
0: se
1: ay,
0: lleve
1: ay,
0: de
1: ay.
0: Domingo. No se lleve de Domingo, que yo sé que estoy aquí.
1: Yo no quiero estar cerca cuando Florentina lo agarre a usted por un brazo y le... Ay, ay, ay.
0: Bueno. Error es mi Florentina, que no quiere ir a comer ese sancocho.
1: Bueno, yo solamente le recuerdo sinceridad ante todo, ¿eh? Sinceridad ante todo. Bien, padre, también quisiéramos aprovechar la ocasión para felicitar a uno de los fieles oyentes de este programa y fiel seguidor siempre de las actividades eclesiales. Nuestro amigo Johnson, que estuvo de fiesta de cumpleaños, el día 21, el domingo pasado, así que él nos mandó un mensajito también, vamos a escucharlo.
3: Buenos días, feliz sábado de la Virgen. Estuvimos, gracias al Señor, que el Señor me ha regalado un año más de vida, domingo 21, estuvimos celebrando, gracias al Señor, un año más de vida para mí. Cuando el Señor me da un año más de vida, es un regocijo en mi corazón. Así que feliz día de la Virgen y que el Señor le bendiga. Quien les habla es un hijo de la parroquia San Francisco de Asís, de Angelina Cotuí. Así que bendecido día. Chao, chao. Dios le bendiga.
1: Y ahí está Johnson, claro que sí, muy bien, muy bien. Allá desde Angelina, no, todo un locutor.
0: Todo un locutor.
1: Sí, sí.
0: Y nuestro... como termina ahí esa al final.
1: Sí,
0: sus
1: sí,
0: palabras.
1: Sí. Siempre, muy escueto. Muy bien, Johnson. Muy
0: Johnson, bien. Felicidades.
1: Muchas felicidades, que Dios te conceda mucha vida. Así que ve donde el Padre Mario a celebrar allá, que tú puedes celebrar la semana entera, no te
0: Ay,
1: preocupes.
0: Sí, sí,
1: te
0: sí,
1: damos
0: sí.
1: autorización para eso. Bueno.
0: También vamos a saludar a Roemil, a uno de los coros, de nuestros coros, precisamente donde estuvieron los seminaristas, por allá de Misión. Ese es el coro de la celadora Ana Mercedes Taveras. Y Ana Mercedes Taveras son miembros de este coro. Ya lo comenzamos a saludar, el
1: sí,
0: coro,
1: así
0: ¿verdad
1: fue,
0: que sí?
1: Así fue.
0: Entonces vamos a saludar a parte de este coro que son María Mora, Carmen Denis Hernández, Martín Acosta, Mercedes Pichardo, Ramón Toribio, un socio nuevo. Nos alegramos por Ramón Toribio, ese socio nuevo, y le felicitamos. Belkis Rodríguez, por Magalis Brito, otra socia nueva. Así es que, querida creciendo. Ana Mercedes, usted sigue creciendo con su coro. Saludamos a Edita Toribio, a Aida Gómez, a Teresa Santos, a Gladys Brito, a Diomar Toribio, Pura Toribio, Carmen Gómez, Carmen Villar, Nancy Villar, Silvia Núñez, a Bélgica Solano, otra socia nueva que se integra a este gran coro, Dolores Núñez, Dulce Núñez, Víctor Goris, Nene Goris, Juana María Martínez, Marisol del Carmen Díaz, Félix Antonio Taveras, José Miguel Villar, Yesenia Altagracia Quesada, Bililo Moya, Isabel Acosta, Eugenio Acosta, Cintia Villar, Cecilia Margarita Hernández y Ana Cristina Solano. Son miembros del coro 47 de Ana Mercedes Tavera de la parroquia San Rafael de Villa Tapia.
1: Muy bien, padre. Y aprovechamos entonces para saludar a Teresa Castillo, coro 510. Teresa, no tenemos su lugar, su parroquia, así que agradeceríamos que al número de teléfono del seminario nos escribiera la parroquia al 809-573-2086. Saludamos entonces a Eufemia Collado, a Kenia Felipe Castillo, Román García, Euclides Alcántara, Kendia Alcántara, Karina Alcántara, Ana Lidia Felipe, Marisol, también a Michael, a Andrés, también saludamos a José Joaquín, a Angélica, a José Abel, a Bolívar, a Bienvenida, a Silvia.

0: nuestro seminario. Y por eso le pedimos a ustedes mucha oración, mucha firmeza y también la colaboración de todos para este proyecto que vamos a iniciar. Si Dios lo permite, reabriremos nuestro seminario a partir del mes de agosto. Así es que nos alegramos por los muchachos y felicitamos a las parroquias, pero ahora es el momento de la definición de los chicos que van a ser parte de esta reapertura de nuestro seminario. Un momento histórico para ellos y también para nosotros que estamos en medio de esa realidad.
1: Así es, padre.
0: Vamos a saludar también a Rafael.
1: Ay, sí, claro. Rafael, querido amigo Rafael.
0: Sí.
1: Su hermana Janet. Claro que sí.
0: Vamos a hacer al diácono Viro, o sea, Porfirio, sí, Canela, sí, para sí, allá claro. Arriba, hacer cariñosamente Viro. Al diácono también de la presa de Tavera, por allá arriba. Saludamos a Manuel. Bueno, Manuel siempre escucha el programa, Manuel.
1: Ah, sí, claro que sí, Manuel. Hace día, hermano, no me llama, Gregorio Manuel.
0: Sí.
1: Tendré que dar una llamadita, Manuel, caramba.
0: Y a toda nuestra gente, nuestro radio oyente, allá en mi comunidad, a seguir. Quiero que oren también por una celadora, María Juliana Belén, que ha estado quebrantadita de salud, que es celadora de la obra vocacional. Dice, yo no me quiero morir sin cumplir mi compromiso.
1: Ahí está.
0: Con el seminario. O sea,
1: miren qué bien, hoy hablábamos de la oración y nosotros como miembro de esta familia de socios y celadores, también podemos y debemos orar por nuestros hermanos, socios y celadores, donde quiera que se encuentren.
0: Así es. Bueno, Remy, pues el tiempo se nos ha ido. Damos gracias a Dios por todo lo que nos concedes y vamos a pedir la bendición para todos los que están en sintonía y también para sus familias, de manera especial para los enfermos. El Señor esté con ustedes.
1: Y con tu espíritu.
0: La bendición de Dios Todopoderoso, del Padre, del Hijo y del Espíritu Santo, descienda sobre ustedes y permanezca siempre.
1: Amén.
0: Hasta el próximo sábado en un programa más.

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4: Bienvenidos amigos a nuestro encuentro de cada fin de semana por esta Radio Santa María. Damos inicio a Viajando y Recordando.

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0: Aquí termina Viajando y Recordando. Ramón Durán Facenda tuvo el placer. Hasta nuestro próximo encuentro.
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1: Este es el nuevo arreglo de Renueva.

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1: Bueno, creo que ustedes ya conocen a Marcela. Tiene una voz preciosa y esta canción se llama Dame tus ojos.

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1: El corte tiene The Good Life, la buena vida, y estamos en parte de la mejor música del mundo. Hoy la emisión para este 27 de junio del 2026. La vida, la emisión 1438. Por supuesto, por Estudio 97.9, la FM de Radio Santa María. Aprovecho para saludar a Madera en los controles y, por supuesto, 98.5 en el Cibao. Y 96.1, Gran Santo Domingo, Distrito Nacional de Quisqueya FM, una emisora de la Corporación de Radio y Televisión, la SER TV Dominicana. Santos Peralta nos recibe esta transmisión que hacemos desde Santiago. César Payán le acompaña hoy con un programa filosófico, ¿va? Todo es la vida, todo en torno de la vida cambia muy rápido, cambia muy fácil. Ahora, ya lo pasado, pasado, lo que vendrá, no se sabe si vendrá, y lo único que estamos conscientes es del momento actual. Yo, Manuel Serrat, de vez en cuando la vida juega con nosotros. Estamos en el 809-330-3658, iniciando la vida.
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Dice la canción, cuando me tocas en sus brazos, me hablas en voz baja. Veo la vida en rosa, que me diga palabras de amor, palabras cotidianas. Y eso me hace algo que entra en mi corazón, una parte de la felicidad de la cual sé la causa. Es él para mí, yo para él, en la vida, me lo dijo, lo juro por la vida. Y tan pronto como lo veo, entonces lo siento dentro de mi corazón palpitante. Noches interminables de amor, una gran felicidad que ocupa su lugar. Problemas, tristezas se desvanecen, feliz, feliz hasta la muerte. Una vida en rosa. Esa era la canción que Edith Piaf cantaba y que aquí el trompetista y cantante norteamericano Louis Armstrong hace la vida en rosa. Y es que la vida se ve del color, ¿verdad? Que usted la quiera mirar, póngase los lentes que usted quiera, oscuro, azules, rojo, rosa, en este caso. Y verá la vida en rosa. Y eso es, de eso se trata la vida, un equilibrio. Ahora que estamos viviendo esa desesperación, si se quiere, de darnos cuenta la sutileza de la vida, lo frágil, ¿no? Nuestros hermanos que padecen en Venezuela y todo eso que vamos viviendo, nos damos cuenta que la vida es ahora y que la vida tiene por qué sentirnos overjoyed o agradecidos, como esa pieza de Stevie Wonder que hace acá Adam Rafferty en su guitarra, en gratitud todo el tiempo. Dios la gracia.

Las letras son bellísimas. Y dice, ah, niña, niña, cuando pienso en todos los tiempos, intenté con toda mi fuerza dejarla. Ella se volverá hacia mí y empezará a llorar. Y ella me promete la tierra, y yo le creo. Después de todo este tiempo, no sé por qué. Ay, girl, girl. Ella es el tipo de chica que te menospreciaría, pero cuando los amigos están ahí, te sientes un tonto. Cuando dices que se ve bien, ella actúa como si te se entendiera. Ella es genial, oh, oh, oh. Oh, girl. Recordando a los Beatles, que un día como ayer se conmemora el Día Mundial de los Beatles, se celebra cada 25 de junio también. Y la fecha conmemora su historia participativa en el programa en el año que yo nací, 1967, en el programa Our World, donde interpretaron All You Need Is Love. Y eso, para vivir, lo único que necesitamos es amor. Por primera vez televisado vía satélite en el mundo, los Beatles. Todo lo que necesitamos es amor.

Hay que exhortar en la vida, señores. Esto es Mecano, me cuesta tanto olvidarte. Así que ya ustedes saben, en presente, dejemos el pasado atrás. Y seguimos con la Belle Vie, la bella vida, la que tenemos que vivir. Esto es Sacha Distel.

Silvio Rodríguez Domínguez nos regala la fábula de los tres hermanos. Uno que miraba hacia arriba, uno que miraba hacia abajo, uno que miraba al horizonte y se caía. Realmente tenemos que estar presentes en cada momento y darle gracias a la vida que nos ha dado tanto.

De su álbum Historia, Everything That Life Lament, música del norteamericano Keith Jarrett, una pieza larga que dice todo lo que en mi vida he lamentado.

Morgan y Frank Sinatra nos regalan How Do You Keep the Music Playing? ¿Cómo mantener que esté encendida esa musiquita dentro de nosotros? Y hoy estamos en la emisión de la vida, la emisión 1438 para este 26 de junio del 2026 por Estudio 97.9 Quisqueya 96.1.

El Espacio Universal, la música sin fronteras, hoy la emisión 1438 para este 27 de julio, así es, la vida que es tan frágil y que debemos seguir disfrutando la vida. Acá música nueva, música de la Victoria Blanc, En la cuerda, y recordar que vivimos en la cuerda floja.

0: Ahí escuchamos a Victoria Blank en la cuerda. Y es verdad que vivimos en la cuerda floja, ¿no? No hay nada definido. Siempre estamos tambaleándonos y en la emisión 1438 de este 27 de junio 2026, hoy estamos tratando la vida, y la vida es caminar, como dice en la cuerda acá esta canción. Y recordar que estamos, pues, por Estudio 97.9, la FM de Radio Santa María. Y bueno, disfrutando de la vida, porque la vida es hoy, y por eso en esta emisión, para este 27 de junio, hablamos de la vida. Todo lo que vemos que sucede, decimos, si me hubiera sucedido a mí, o que yo hubiera hecho minutos antes, días antes. Estás por Estudio 97.9, la FM Radio Santa María, 98.5 en el Cibao de Quisqueya, 96.1 Gran Santo Domingo, Distrito Nacional. Esto es Espacio Universal, por Quisqueya, una emisora de la Corporación de Radio y Televisión, la SER TV Dominicana. Hoy estamos en una emisión así como un poco reflexiva a la vida, ¿verdad? Señores, hágame saber cómo va la vida en el 809-330-3658. Vamos a una brevísima pausa y en breve retornamos con pauta, con parte de la mejor música del mundo, por supuesto. 3 minutos, volvemos inmediatamente.
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